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0: From the Desert Diamond Casino Y Weather Center, here's your forecast for Ajo.
1: Tonight, a 70% chance of showers. Otherwise, mostly cloudy, low right around 66. For our Tuesday, a 50% chance of showers. Otherwise, mostly sunny, high near 81. Tuesday night, mostly clear, low right around 64. Wednesday, sunny with a high near 85. And Wednesday night, clear skies, low right around 66. Currently in Ajo, it's 73 degrees.
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1: Here's your forecast for Ajo.
2: Tonight, a 70% chance of showers. Otherwise, mostly cloudy. Low right around 66. For our Tuesday, a 50% chance of showers. Otherwise, mostly sunny. High near 81. Tuesday night, mostly clear. Low right around 64. Wednesday, sunny with a high near 85. And Wednesday night, clear skies. Low right around 66. Currently in Ajo, it's 72 degrees.
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